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10: Oye, Metzli, ¿Qué pasa, Jimena? ¿Qué pasa?
11: La compañía eliminó el departamento y establecieron una tienda fuera de las instalaciones de nuestro trabajo con trabajadores con salarios más bajos.
10: Sí, esto es lo que la gente ha estado diciendo. ¿Pero por qué todo el mundo está de pie aquí?
11: Hace unos días Federico y algunos fueron a hablar con el gerente de la empresa para quejarse de toda la gente despedida.
10: Sí, lo sé, pero...
11: La mayoría de nosotros estamos negándonos a trabajar hasta que la compañía de nuevo contrate a Federico y a todos a los que despidieron y no les quieren dar trabajo. Carlos y sus amigos le han estado diciendo a todos que no trabajen. Y pues Carlos ha agarrado que mucha gente nos esté con nosotros y se una a lo que estamos haciendo.
12: ¡Estamos gente en la reja!
13: ¡Que se reúnen en la reja! ¿Entiendes qué es lo que pasa?
10: Sí.
13: Muy bien. ¿Estás con nosotros?
10: Sí.
13: Muy bien. Ándale, vente para acá.
10: Así que, ¿quieren que nos vayamos a casa ahora?
13: No, todavía necesitamos más gente. Juntos podemos obstruir la entrada. Ya les dijimos a los gerentes qué es lo que íbamos a hacer. Ellos van a traer reemplazos, vas a ver.
10: ¿Vamos a perder nuestros puestos de trabajo?
13: No te preocupes, les haremos frente. Evitaremos que vengan. Tal vez hasta nos van a echar la policía.
10: ¿Ellos nos van a arrestar?
13: ¡Que no con el pánico! Si somos muchos, la policía no podrá hacer nada contra nosotros.
10: No todos están aquí afuera.
11: Casi la mitad de la gente se han ido para adentro.
13: Todavía queremos que vengan más gente. ¡Mira! ¡Aquí vienen unos más!
10: Pero los gerentes, ellos pueden identificar quién ha salido.
13: Olvídate de ellos. Y de las cámaras de vigilancia ya no funcionan. Algunos cables se cortaron y hasta los guardias de seguridad ya se han ido.
11: ¿Dónde están los guardias de seguridad?
13: Alguien resultó herido. Después, los otros se fueron. No, fue un accidente. Un pedazo de fierro cayó sobre uno de ellos de los guardias de seguridad. Después, los otros se fueron a su casa.
11: ¿Cómo? ¿Quién?
13: Nadie vio lo que pasó. Fue un accidente.
11: ¿Carlos? ¿Cómo?
13: ¡Allá está Federico! ¡Federico! ¡Ven para acá!
14: No puedo seguir adelante. Ya no trabajo aquí ahora. No me permiten la entrada en la compañía. Me pueden arrestar por invasión de propiedad.
13: ¡Ah, no te preocupes! ¡No te van a hacer nada! ¡Aquí con nosotros, vente!
11: Van a estar muy ocupados arrestando a todos los demás.
13: ¡No! ¡No, no, no!
14: Hay algunas buenas noticias. Debido a todas las protestas y demostraciones, la Legislatura Nacional ha decidido retroceder sobre los cambios a las leyes laborales. Las propuestas no serán sometidas a votación en esta sesión.
13: ¡Ya! ¡Es el final! ¿Qué? ¿Ya se acabó?
14: No, las propuestas se volverán a introducir en la sesión de otoño. Las grandes corporaciones se gastan mucho más dinero para influir en los legisladores y vamos a tener una lucha mucho más difícil después.
13: ¡Por supuesto!
11: Uno de los guardas de seguridad resultó herido. Y pues Federico tiene que averiguar primero qué fue lo que sucedió.
14: ¿Qué? ¿Cuándo?
11: Federico, mira.
14: ¡Cuidado! ¡Ahí viene la policía! ¡Ya están aquí!
13: ¡Aquí está la policía! ¡Sí, aquí están! ¡Vengan conmigo enfrente! ¡Chicas! ¡Ustedes atrás!
14: ¡Ten cuidado, Carlos! No tenemos sindicato ni a un sindicato charro aún. Así que no tenemos la protección legal de un sindicato.
13: ¡Estamos bien! Tenemos suficiente gente bloqueando la reja. Podremos mantener a la policía fuera. ¡Guillermo! ¡Miguel! ¡Vengan conmigo! ¡Mestri! ¿Qué estás haciendo aquí? ¡Vete allá con las chicas! ¡Atrás de nosotros!
14: ¡Mestri! ¡Ve con Jimena, por favor!
4: Conmigo.
14: Nuestros compañeros fueron corridos sin razón alguna. Fue ilegal. Las acciones de la compañía fueron ilegales. Tenemos una disputa legítima con la compañía. Tenemos un caso legítimo. Ustedes, la policía no tiene ninguna razón de estar aquí. Están interfiriendo con una disputa legal de trabajo. No nos empujen. Manténganse unidos, compañeros. No los dejen pasar. Listen, yes, the company fired me and the others who went to the manager are complaining. But then most of our co-workers agreed to stop work and we blocked the gates from the police and replacement workers. There were only some 30 police officers.

0: El hermanito de Dominga, Jorge. Jorgito nos contó lo que vio. Él nos dijo lo que vio.
1: Él no es más que un niño, un chavito. No sabe lo que está hablando.
0: ¿Un niño? Escucha, el niño vio algo y nos está diciendo lo que vio. Todo el mundo está empezando a hablar de
2: esto.
0: Buenos
2: días, ¿qué está pasando?
1: Buenos días, Roberto.
0: Buenos días, Roberto.
2: Todo el mundo está hablando de lo que. ¿Quién habla?
0: Ay, pues todo el mundo está empezando a hablar de eso.
2: Everyone is talking about what? Who's talking? What is?
1: Solo están hablando tonterías.
2: Oh, just stupid talk, huh? About what? What stupid talk?
1: Stupid gossip. It's not worth repeating.
2: Is it?
0: Es de Mesli y de la señora Genovese.
1: No, it's nonsense.
2: So, what about them?
0: Pues Jorgito, el niño, los vio salir del apartamento juntas, como si esa noche hubieran quedado juntas. Sí, como que durmieron juntitas. Roberto, esto podría ser un problema. Esto podría ser un verdadero problema para nosotros.
2: So, what are you saying?
0: Pues Jorgito las vio salir a la calle juntas. Nadie estaba en la calle, era muy temprano y pues entonces tú sabes.
2: There was no one else around?
1: No es cierto.
0: No, nadie, solamente Jorgito.
2: Okay, they didn't see Jorge?
0: Ellas no lo vieron, pero él bien que las vio.
2: Oh, well,
1: esto no es cierto. Él está diciendo tonterías.
0: Jorgito vio un beso, ¿ok? Se besaron como pareja, como si fuera un niño y una niña. Jorge los vio besarse, ¿no entiendes? Se besaron como pareja.
2: Jorge says...
0: Sí, sí, Jorge dice...
1: Jorgito es solo un chavito ignorante. Él no tiene la edad suficiente para comprender lo que ve. Él solo es un chavito. No sabe lo que está hablando.
0: Sí, es solo un chavito, pero es un niño y sabe muy bien lo que vio. Tiene la edad suficiente para comprender lo que está pasando. Él sí vio y sabe.
3: ¿Qué hay de mal aquí? ¿Qué está pasando, Jimena?
0: Metzli, alguien vio algo. Dijeron que te vieron con esa mujer, Jody.
3: ¿Qué?
0: No quiero creer esto, Metzli, pero yo sé que es verdad, yo lo sé. Yo te vi viéndola el otro día y todo estaba en tu mirada. Se veía en tus ojos.
3: Sí, me gusta mucho ella, Jimena. No sé, pero tal vez me estoy enamorando de ella.
0: Ay, mi niña. No, no puedo creerlo. No sabes lo que estás diciendo. No puedes caer en el amor así. ¿Cómo puedes decir que te estás enamorando de una mujer?
3: Bueno, ¿tú crees que ella es demasiado vieja para mí? Sí, tal vez lo es, pero no puedo evitarlo.
0: Esto no es una broma.
3: No, se estoy diciendo que no es una broma.
0: Tú te has permitido caer entre esto. Esto es algo indecente. Es un comportamiento muy malo. Vas a arruinar tu vida. ¿Qué van a pensar tus padres? Alguien te vio y todo el mundo está hablando de esto ahora. Isabel Reyes le dijo a uno de los supervisores sobre esto. Ahora los supervisores están usando esto para hablarle a la gente y usarlos en contra del sindicato.
3: No, no es indecente. Se trata de un asunto privado y esto es mi vida personal.
0: No te permitas estar involucrado en algo que está mal. Algo está muy mal dentro de tu mente. Esto es en contra de Dios y en contra de la naturaleza.
3: Jimena, ya para, ya basta, por favor.
0: ¿Qué van a pensar tus padres? Te van a culpar a ti y te van a culpar a mí por dejarte estar cerca de esta mujer corrupta.
3: Yo no soy corrupta. Yo soy la misma que siempre he sido.
0: Debes de parar de ver a esa mujer cuanto antes. Lo que tú estás haciendo con ella está mal y vergonzoso.
3: Jimena, no hables así. Yo soy tu amiga. Tú eres mi amiga.
0: Dime, Metzli. ¿Cómo puedo ser tu amiga ahora? Este comportamiento es indecente. Me causa mucho mal estar pensando de ti así. No puedo ser tu amiga.
3: Jimena, me causas tanta tristeza, Jimena.
1: Metzli.
3: Federico, habla conmigo un momento.
1: Claro, ¿qué pasa, Mes?
3: Todo el mundo está actuando de una manera extraña. Veo cómo ellos me miran.
1: No es nada, no les hagas caso.
3: ¿Hay algo malo, Federico? ¿Qué está pasando?
1: Creo que algunas personas están esparciendo algunos rumores estúpidos. Tal vez ellos quieran creer estas cosas maliciosas.
3: ¿Qué cosas?
1: Mentiras. Y los manejadores saben que estamos reclutando gente para el sindicato y ellos quieren dividirnos. Así que repiten estas mentiras. Yo las he oído. Ellos están mintiendo acerca de ti y yo de Genovese. Lo siento que hayan decidido separarte por estas mentiras, pero ellos tuvieron que escoger a alguien. Lo siento que haya sido tú.
3: Eso es lo que cree Jimena.
1: Jimena es una buena mujer, Mes. Ella es también humana. Ella pudo haberse equivocado. Y si ella cree estas mentiras, ella está equivocada. Lo siento, dale un poco de tiempo y ella verá la verdad.
3: ¿Qué están diciendo sobre mí? ¿Y qué están diciendo sobre Jory?
1: Yo no le pongo atención, no es cierto.
3: Pero, ¿qué es lo que ellos dicen?
1: Ellos piensan que eres diferente, así que te separaron para abusar de ti. Ellos dicen mentiras, andan chismoseando.
3: ¿Y si son verdades?
1: No, tú no sabes lo que están diciendo.
3: Dime, ¿y si son verdaderas?
1: Tú siempre has sido un poco marimacha, no hay nada de malo en eso. Siempre has sido un poco marimacha.
3: ¿Qué si las cosas que están diciendo son la verdad?
1: No, I'm not going to talk about this.
3: Federico, please, look at me. What if she and I... What if we did what they were saying?
1: Then it was wrong, and you knew the company could use this against us. Then you were irresponsible. It's wrong, Mesley.
3: Federico.
1: And I will not talk about this. Tengo que volver al trabajo.
3: Federico.
2: I got a look at the van. It went in a while ago. It's this big yellow van. Pretty sure it's carrying stuff back and forth to this, the secret shop the company has set up. Nobody's been able to talk to the driver. Anyway, I just got a text from someone. They lit up the van with some boxes, and they think it's gonna be coming out here pretty soon.
4: We're gonna follow it?
2: Yeah, get in on the other side. I'll drive. You got a pen and paper? If the van comes out, keep track of where we go, and take notes of the streets and the turns.
4: Is there something wrong, Roberto?
2: What do you mean?
4: Jimena came by last night to pick up some flyers. She's always been very friendly to me, but last night she was... I don't know, she seems strange. And right now you seem kind of strange. So is there something wrong, Roberto?
2: Yeah. Well, since you bring it up... Yeah, there's something we do need to talk about.
4: Yeah?
2: I think you know what's probably bothering Jimena.
4: No.
2: You know, you and that girl, Mescli.
4: What about her?
2: She stayed over with you a few times now, right?
4: She's been helping me. She helps me with my Spanish, and she's helping us organize.
2: Look, Jody, you've been sleeping with her.
4: What if we have? What if we have?
2: Jody, that's a problem here. The people we're working with here are... Most of them are very traditional, and they have very traditional attitudes about, you know, men and women, and... Hang on, I'm getting a text message.
4: This isn't anyone's business. This is just about Metzli and me.
2: We have to go. The van is coming out. Yeah, there it is. There it goes. Okay, let's follow. Let's see where he's going. Count the intersections as we go. Not all the streets are marked, and we have no idea where he's gonna turn. Yeah.
4: Roberto, about this thing with Metzli.
2: Yeah, about that. You're gonna have to stay away from the workers' meetings for a while.
4: What?
2: A lot of people are very upset with you. If you're at a meeting there could be trouble. It could be dangerous for you. We need as many people on our side as possible. And what you've done is alienated a lot of people. You alienated people we're counting on for support.
4: But how do I do my job if I can't be there? Where are we now? Where?
2: Right now, we're going north on Azucenas. You can't come to the meetings, Jody. You think you're here to indulge yourself pulling factory girls into the sack with you?
4: No, geez, no, this is not how it is.
2: Well, how is it? How would you characterize the situation and your conduct, right? What's going on, Jody? Hey, the van's turning. Right down the street here.
4: We passed Tulipan. What's the street?
2: Turning right on Ampola. I just don't feel like you really care about what we're trying to do here, and you have no serious commitment to our effort here.
4: It's not true. Maybe, yeah, when I first got here, I wasn't really on board the way you should be. The prospects didn't look very good. But at this point, yeah, I get it. Federico and Jimena are great. There's some really good people here, and they can build a union. And they have to.
5: But you're undermining everything we've done here.
4: I didn't.
5: They're turning left, north on Las Torres.
4: Yeah, got it. Look, Metzli is beautiful. She's amazing. She's sexy, but she has such an amazing spirit in her. I've met people, but you never meet someone like this. You just don't. And when she... There's no way I could say no to her.
5: So then what? You think you're gonna take her back to the United States with you?
4: I don't know. I don't even know if I can scrape together enough money to get myself back to the U.S.
5: Look, he's turning off. Right on Campania. He's not going to Pultepec.
4: What are we going to do when we find this place anyway?
5: Take notes, get some pictures, see if we can get a case to take that company to court. If we can't get them in court, maybe we can sign the workers there to a union. What you and Metzli did, it's totally wrecking things for us. This place right into the company's hands. They're already using this against us.
4: Oh, for God's sake. This is something personal between me and Metzli.
5: Yeah, but the supervisors have their pig people going around talking to everyone about this, insinuating all kinds of things to antagonize people against the union, against you and me. We need as many people in the union as we can get. There, he's turning again.
4: I don't see a street sign.
5: No, that was Carpintero. Just before...
4: This neighborhood looks...
5: Yeah, let's be careful we don't get carjacked.
4: This neighborhood is in bad shape.
6: Mestre Ocote, espera, quiero hablar contigo.
3: Tengo algo que hacer ahora.
6: No, espera, ¿es cierto lo que dicen de ti?
3: ¿De qué estás hablando?
6: Pues todo el mundo dice que ciertas cosas, de cómo eres.
3: Olvídate de eso, yo ni quiero ni saber lo de que usted está hablando.
6: Dicen que Jorge te vio con la gringa. Dice que eres una marimacha.
3: ¿Quién dice esto?
7: Jorgito dice que él te vio besarla. ¡Jorgito te vio besarla!
6: ¿Es verdad?
3: ¿Es verdad?
7: ¿Lo niegas?
3: ¿De quién... ¿Quién asuntos es esto? ¿Quién vio esto?
7: ¡Mira tu cara! ¡Es verdad! ¿No es así? ¿La besaste?
3: Sí, me besó, pero eso es una cosa privada.
7: Si es verdad, entonces tú eres una manflora.
3: Sí, idiotas. Besé a esa mujer.
6: Esa mujer es una marimacha. Ella vino aquí con su onda degenerada de gringa. Disfrutas de su degenere y le das más cuerda además. Degenerada. Ahora la compañía hará eso en contra de nosotros. Ellos dicen que estos organizadores del sindicato son extranjeros. Y degenerados sexuales aparte.
3: Eso es parte de tu pensamiento porque eres un idiota.
6: Pero ellos dicen que la gente que se une a los sindicatos son estúpidos y irresponsables. Y tan corrompidos por esos degenerados sexuales. Nosotros todos somos menospreciados como esos jotos degenerados como tú.
3: Utilizas las palabras de un tonto porque piensas como un tonto.
6: Ni te acerques porque si no te mato.
7: Tu mente está enferma. ¡Tú estás jodida en la cabeza, Metzli!
3: ¡Angelina, no!
7: ¡Vete!
6: ¡Lesbiana estúpida, no perteneces aquí!
3: ¡Angelina, se supone que debes ser mi amiga!
7: ¡No puedo ser tu amiga ahora! ¡Ni siquiera sabes quién eres!
3: ¡Tú me conoces! ¡Soy tu amiga! ¡Yo soy tu mejor amiga, Metzli!
7: ¡No me toques! ¡Vete!
3: ¿Por qué me odian ahora, Angelina? ¿Que no soy como una mujer debe ser? ¿Que crees que soy sucia? ¿Crees que estoy enferma?
7: ¡Es verdad! ¡Así eres tú!
3: Tú me odias ahora porque te ves un poco de mí en tu interior.
7: ¡No! ¡Yo no soy como tú!
3: ¡Tienes miedo!
6: ¿Te dolió?
3: ¡Cállate, ojete!
6: ¡No me hables de esa forma!
8: ¿Quieres tener a pelear? ¡No te mato! ¡Dime, ojete! ¿Quieres pelear? ¡Le dices, cállate, ojete! ¡Te desfiguro el cara estúpida! ¡Que no cara como tú! ¡No cabe aquí! ¡Tienes que meter con tu marco! ¡Una para tu satisfacción! ¡Se gusta tu cosita! ¡Con esa vieja! ¡Estás a gusto en su karma, ¿verdad? ¿Quieres tener a pelear? ¡No te mato! ¡Dime, ojete! ¿Quieres pelear? ¡Le dices, cállate, ojete! ¡Te desfiguro el cara estúpida!
9: ¿Quién hace esto aquí, cada uno? ¿Quién hace estas cosas?
8: ¿Quieres pelear? ¡No te mato! ¡Dile, ojete! ¿Quieres pelear? ¿Quieres pelear? ¡No, cabrón!
1: ¿Qué es esta conmoción?
0: ¡Es una pelea! ¡Esos niños! ¡Esos muchachos! ¡Todos le están pegando a Metzli!
1: ¡Mina, espera!
0: ¡Tenemos que pararlo! ¡Tenemos que poner fin a esta pelea!
1: ¡No se puede hacer nada al respecto!
0: ¡Federico, quítate!
1: ¡Esa chica Ocote se metió en este problema! ¿Qué esperaba ella?
8: ¿Estás a gusto en su cama, verdad?
0: ¡Y fuera de aquí! ¡No! ¡Que me odias tanto! ¡Paren! ¡Paren!
8: ¿A quién le importa? ¡Mira!
0: ¡No! ¡Paren! ¡Paren! ¡Por favor, paren ya! ¡No! ¡No! ¡Por favor, paren ya! ¡Si le quieren pegar a una mujer, péguenme a mí! ¡Ya han hecho suficiente! ¡Ya le han pegado demasiado! ¡La han herido! ¡Ahora quítense! ¡Váyanse! ¿Qué les hemos hecho? ¡Messi no les ha hecho nada!
3: Jimena...
0: Nunca deberíamos de haber dejado esto pasado. ¡Ustedes lo tienen mal! Y yo... Te he traicionado hasta con mi corazón. Lo siento, Metzli. Me equivoqué. Estuve mal contigo. Estoy avergonzada. Escucha, Metzli. Eres bonita, eres bella. Eres perfecta. Y tienes un corazón muy valioso.
3: Jimena, abrázame.
0: Ay. Eres una hermana muy buena. Y eres lo mejor que tenemos.
3: No. No, ayúdame. Ayúdame a levantarme.
0: Eres lo mejor de nosotros. Oh. Eres nuestro tesoro.
3: No.
1: Jimena, agarra mi mano.